0: 19 horas, 3 minutos.
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0: 19:45.
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0: 20 horas, un minuto.
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0: 20 horas, 16 minutos.
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0: 20:32.
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0: Venga. Gaby Moreno.
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0: Gaby Moreno.
1: Gracias.
0: Muchas gracias. 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

0: 20 horas, 46 minutos.
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0: 21 horas, 1 minuto.
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0: 21 horas, 16 minutos.
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0: 21:32.
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0: 21 horas, 50 minutos.
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0: 22 horas, 3 minutos.
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0: 22 horas, 16 minutos.
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0: 22 horas, 30 minutos.
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0: 22 horas, 47 minutos.
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0: Son las 23 horas, un minuto.
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0: Son las 23 horas, 15 minutos.
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0: Son las 23 horas, 32 minutos.
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0: Son las 23 horas, 45 minutos.
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0: Son las 23 horas, 59 minutos.
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0: Son las 23 horas, 59 minutos.
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0: La 1 de la madrugada, 30 minutos.
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0: 2 de la madrugada, 2 minutos.
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0: 2 de la madrugada, 30 minutos.
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0: 3 de la madrugada, 2 minutos.
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0: 3 de la madrugada, 30 minutos.
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0: Son las 4 de la madrugada. Un minuto.
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0: Son las 5 de la madrugada, un minuto.
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0: Son las 5 de la madrugada, 36 minutos.
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0: Son las 5 de la madrugada, 45 minutos.
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0: Son las 6 de la madrugada.
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0: Al iniciar un nuevo día es propicio dar gracias al Creador. En este nuevo día gracias te tributamos, oh Dios omnipotente y Señor de lo creado. Tu divina clemencia se ha dignado en sacarnos del horror de la noche a la luz del sol claro. Lleno está de tu gloria todo el vasto teatro. El mundo y cuanto existe es obra de tu mano. Por ti nacen las flores y reverdece el campo. Los árboles dan fruto y el sol nos da sus rayos. Te alaban en las ramas los pájaros ufanos y en el agua los peces cantan tu nombre santo. Dirige, Dios inmenso, y guía nuestros pasos para que eternamente tu santa ley sigamos. Transmitimos desde Sucúa, provincia de Morona, Santiago, en la República del Ecuador. Estelar FM 106.5 desea un excelente día a todos sus oyentes. Aquí estamos, más fuertes que nunca, como los árboles que viven y mueren de pie, y que en el ocaso de nuestra vida siempre estamos pensando en servir a nuestra comunidad, porque quien no vive para servir, simplemente no sirve para vivir. El nombre de la estación radial ha cambiado, pero sus valores e ideales originales y moldeados por sus fundadores se mantienen intactos.
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Ya tenemos exactamente las 8 de la mañana con 14 minutos. Tenemos un pequeño inconveniente por acá por la estación, pero estamos de vuelta junto a ustedes para compartir siempre buena música en este segundo día de la semana ya. Después de un largo feriado, ¿qué tal? ¿Cómo estamos? Gracias por estar siempre pendiente de nosotros. Somos 106.5 Estelar FM Estéreo desde el paraíso de la Amazonía. Acá en este bello Cantón Sucú está lloviendo, pero listos para seguir compartiendo esa buena vibra, esa buena energía. El saludito a todos ustedes, gracias por estar siempre junto a nosotros. Vamos a irnos con la primera frase del día de hoy. Siempre motivándoles, como siempre, como todos los días lo hacemos, de lunes a viernes. En esta tu zona 33, mi nombre es Iván, un gustazo inmenso estar junto a ustedes nuevamente. Vamos a ver qué dice la frase. La actitud final de tu éxito dependerá directamente de la actitud con la que enfrentas los vientos en contra. Tenemos exactamente ya las 8 de la mañana con 15 minutos. Vamos a seguir compartiendo junto a ustedes. Aquí iniciando el programa, el saludito, el abrazo rompe costillas. A todos quienes están, nos están escuchando al otro lado del dial. Vamos a irnos ya entrando en lo que es a nuestro programa en tu zona 33. Vamos a irnos junto a Alejandro Fernández, a los tiempos de la canción. Cuando uno siempre quiere hacer algo positivo y lo que hacemos es cosa al revés, ¿no es cierto? Y nos dedicamos a perder. Ahí estamos junto a Alejandro Fernández, me dediqué a perderte. Bienvenidos.

0: Ya tenemos exactamente ya las 8 de la mañana con 38 minutos. Continuamos nosotros en el programa siempre junto a ustedes compartiendo lo mejor. En este Tu Zona 33, un gustazo inmenso estar nuevamente junto a ustedes compartiendo siempre buena música. Ahí estamos junto a Talento Ecuatoriano, a Zairo, Mi Loco Amor. ¿Y quién no ha tenido ese loco amor? ¿Quién no ha hecho locuras? Ha habido muchas anécdotas, muchas locuras que uno se hace por amor. Cosas, historias que uno se puede contar con el tiempo. Algunas veces nos ha costado muchas lágrimas, otras veces vamos y hacemos locuras como irle a buscar, como que decirle que es el amor de la vida. Cuando uno es a lo menos muchachito todavía, uno se enamora profundamente.
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0: Bueno, ese era antiguamente, ¿no? Porque ahorita estos muchachones de ahora,
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0: Nada que ver con lo que era lo de antes. Antiguamente uno se enviaba cartas diciendo asoma tal día. También antiguamente se enviaba cassette enviándole con la canción más romántica que se podía escuchar en esos tiempos. Y por supuesto había muchas, muchas canciones románticas. A comparación de ahora, de estos muchachos de ahora, solo quieren enviar perreos, track y ese tipo de música que no tiene nada de romanticismo. Qué tiempos aquellos, y uno sin darnos cuenta que éramos felices, ¿no? Vamos a irnos con esta siguiente frase. Dice: no te preocupes si no tienes a nadie a tu lado. Mira, el sol tampoco tiene a nadie, pero sigue brillando. ¿Qué tal esa frase de hoy? Hace un momentito nomás ya estaba por acá brillando el astro rey, pero también se nos ha escapado un ratito. Vamos junto a esta excelente artista, Tormenta. Promesas son promesas.

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Bien, tenemos exactamente ya las 9 de la mañana con 6 minutos en este martes 11 de agosto. ¿Qué tal? ¿Cómo avanzamos en el tiempo? En este día donde realmente el astro rey ya nos abandonó porque sigue nublando aquí en la ciudad, en nuestro paraíso de la Amazonía. Vamos a irnos con la siguiente frase del día de hoy. Algo que realmente nos interesa, mucho oído a esto. ¿Ustedes quieren saber si alguien les respeta y les valora de corazón? Hagan esto, dice, observa cómo te tratan cuando ya no necesitan de ti. Así de sencillo.

Algunas veces cuando uno apoya desinteresadamente, siempre está apoyando a aquella persona. Pero siempre hay un día que se le dice que no. Y ese día le dicen que eres el malo. Sí, o que a cuánto nos ha pasado esto. Yo me acuerdo que uno siempre apoyando, tratando de ser un buen amigo. Pero cuando le dices que no, ahí sí te hacen ver como el malo, que nunca le apoyas, que nunca estás en los momentos difíciles. Ahí sí eres el malo, ¿sí o qué? Aquí no les ha pasado ese temita. Vamos a irnos con los saluditos. Gracias por escribirnos al Messenger. Nos encuentran como Fernando Iván Morocho. Un gustazo inmenso. Vamos a escuchar, enviar un saludito. Dice, hola, ¿qué tal? Te escuchamos en Macas. Soy Nancy. Envíame un saludito. ¿Qué tal, Nancy? ¿Cómo estamos? Buen día. Dice, hola, ¿qué tal? Te escucho en el sur. Saluditos para Mari. ¿Qué tal? ¿Cómo estamos? Buenos días. Por acá nos cuenta que el fin de semana no había estación radial, dice. Todavía se tiene unas pequeñas fallas técnicas todavía acá en la estación. Eso ya no depende de nosotros, sino de los bajones de luz que se tiene. Y se desconfigura todo acá, se vuelve todo un caos por acá. Vamos también con el saludito. Dice, hola, ¿qué tal? Te escuchamos en el Belén. Saluditos para Diana. ¿Qué tal? ¿Cómo estamos? Buen día. Vamos también con el saludito para Rosita en el centro de la ciudad. Gracias por estar a full sintonía.

Ya tenemos exactamente a las 9 de la mañana con 11 minutos. Seguimos con más en el programa. Seguimos siempre compartiendo buena música. Vamos a irnos con algo de este género musical a los tiempos también. Ahí estamos junto a Adriana Lucía. Enamórate como yo.

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Ya tenemos exactamente las 10 de la mañana con 7 minutos. Seguimos avanzando con más en el programa. Este es en tu zona 33. Gracias por estar siempre junto a nosotros en el mejor dial. Desde el paraíso de la Amazonía para toda la provincia del Ecuador y el mundo por las redes sociales, ya lo saben. Vamos a irnos con la siguiente frase del día de hoy, así que pilas a esto, dice: nunca dejes de creer en los hermosos giros y vueltas que dan en la vida. El tiempo de Dios es perfecto, ahí lo tienen. Saben decir los dichos, ¿no? Nunca digas de esta agua no voy a beber. Y muchos dichos que hay sobre este tema. Hoy estás arriba, mañana quién sabe. También es otro dicho, ¿no? Vamos a irnos con los saluditos. Hola, ¿qué tal? Dice, te escucho en Maca, soy Jesse. ¿Qué tal, Jesse? Saluditos para usted. Vamos a ir con el saludito. Dice, hola, ¿qué tal? Te escuchamos en Guambi, a full sintonía. Soy Gina. ¿Qué tal, Gina? ¿Cómo estamos? Buenos días. Vamos a ir con el saludito en el centro de la ciudad. Dice, hola, saluditos para Silvana. ¿Qué tal? Buen día. Vamos a ir con el saludito en Macas, ¿qué tal? Dice, hola, hola, soy Jolly. ¿Qué tal, Jolly? ¿Cómo estamos? Buen día. Vamos a ir con el saludito, dice, hola, ¿qué tal? Soy Mari, el saludito en Bellavista. Hola, ¿qué tal, Mari? El saludito allá en Bellavista, gracias por escucharnos también.

Ya tenemos exactamente las 10 de la mañana con 9 minutos. Avanzamos con más en el programa. Vamos junto a Adela.

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Bien, ya tenemos exactamente las 11 de la mañana con 9 minutos. Y acá en el paraíso de la Amazonía sigue lloviendo. ¿Qué tal? ¿Cómo estamos nosotros? Nosotros seguimos acompañándoles con siempre con buena música. En este martes ya, segundo día de la semana, 11 de agosto. Vamos a irnos con la siguiente frase del día de hoy. Dice, cuando haces las cosas de corazón, la gente no te debe nada. Pero la vida te devuelve mucho más. ¿Qué les pareció esa frase? Muy interesante también. Vamos a irnos con los saluditos antes de avanzar con más de la buena música. Dice, hola, ¿qué tal? ¿Cómo estás? Envíame un saludito. Soy Andrea. Esto es en Macas. ¿Qué tal? ¿Cómo estamos, Andreita? ¿Cómo le está yendo el día de hoy?

Dice, hola, ¿qué tal? Te escucho en el paraíso. Saludos a Gladys. Hola, Gladys, ¿qué tal? ¿Cómo estamos? Buen día. Dice, hola, ¿qué tal? Envío un saludito en el centro de la ciudad para Norma. Estamos a full sintonía. ¿Qué tal, Normita? Gracias por escucharnos. Dice, hola, ¿qué tal? Te escuchamos en el sur de la ciudad. Soy Leonela. Envíame un saludito. ¿Qué tal? El saludito para Leonela. ¿Qué tal? Gracias por estar junto a nosotros.

Vamos también con el saludito en Bellavista para Lidia. ¿Qué tal? Buenos días. Vamos con el saludito, esto es en Macas, en el barrio La Loma, para Nancy.

Exactamente, tenemos ya las 11 con 12 minutos. Nosotros seguimos con más de la buena música. Ahora estamos junto a Aventura. Amor bonito.

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Ya tenemos exactamente 12 del mediodía y así estamos llegando a la parte final del programa. Para mí es un gustazo inmenso haber estado nuevamente junto a ustedes acá en la estación radial 106.5 FM Estéreo Radio Estelar. Amigos, será hasta el día de mañana. Mañana ya se encuentra Jesse en el noticiero. Entonces, desearles que tengan una excelente tarde, sigan en compañía de la 106.5. Que tengan una excelente tarde, se me cuidan muchísimo. Chao, chao.

0: Son las 14 horas.
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0: Son las 15 horas.
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Así es, ya el son de David Sahan. Disfrutamos esta tarde. Buenas tardes, bienvenidos, bienvenidas a quienes están recién integrándose también a nuestro programa Conexión Estelar en este martes bonito. Hoy estamos fecha 11 de agosto del año 2026. Como siempre, dando la cordial bienvenida a quienes están escuchando en locales comerciales, instituciones públicas y privadas. A quienes están en casita también. Señores conductores, ¿cómo no saludarlos a ustedes? Quienes nos permiten ser su compañía durante la tarde en su recorrido en el paraíso de la Amazonía, en la provincia de Morona, Santiago. 0984-548365, línea activa para sugerencias, reporte de sintonía, saluditos también. Igualmente las redes sociales activas para que usted haga llegar sus sugerencias, su reporte de sintonía. 1529, saludos para Gonzalito, gracias por el reporte de sintonía en esta tarde. Nos vamos con el saludo hacia el barrio sur de nuestra ciudad. La canción a escondidas de todos, dice, nos han solicitado, por acá lo ya lo tenemos listo para poder complacerlo. 0984-548365, ya sabe, como siempre, para poder complacerles y acompañarles una tarde más. Recuerden que son ustedes quienes nos ayudan a programar la mejor música. Una tarde espectacular por acá. Ha llovido en la mañana, pues ahora en la tarde un poquito de sol. Esperemos que no cambie esto. El panorama ahí de cambiar también. Recuerde que nuestro estado de ánimo tiene que estar al 100%. Retornando de un feriado también, estamos felizmente nuevamente junto a ustedes a través del dial 106.5, www.radioestelar106.5.com. Vamos con más de nuestro programa entonces hasta la hora 19.

son las 15:39. Me volvieron a hablar de ella. Y yo pues sufro. ¿Qué más da? Ahí estaba Gilberto Santa Rosa, esta buena salsita.

Así es, yo no sé de verdad por qué mismo lo nombran otra vez. Yo pues sufro. Qué buena salsita por allí. Enviamos saludos para nuestros amigos y amigas que van enviando su reporte de sintonía en esta tarde a la canción de Jerry Rivera S.E. Y por acá, la canción ya se pone amarilla. Vamos a buscar esa salsita también. Mil gracias a nuestro amigo que envía su reporte de sintonía en la tarde más. Martes bonito. Este martes para disfrutarlo juntitos usted y yo a través de la estación 106.5. Somos la estación orgullosamente su cuencia. Nos vamos juntitos hasta la hora 19.

La canción Tu Amigo Tomante dice, ponga por favor que estoy de salida. Muy bien, lo vamos a buscar también esa salsita, ya sabe, por acá vamos complaciendo todas las sugerencias que usted nos hace llegar a través del 09-84-54-83-65. Recién estamos en martes, comente qué tal, cómo le fue este fin de semana. Esperemos que todo súper bien, el feriado también, por supuesto, por ahí larguito a disfrutar. Quienes visitaron nuestro bello paraíso de la Amazonía, pues esperemos que se hayan llevado los mejores recuerdos, se hayan disfrutado muchísimo de cuentos balnearios turísticos, lugares turísticos que tiene para visitarlo también en nuestro paraíso de la Amazonía. La gastronomía, ni se diga, también la atención de nuestra gente, ¿verdad? Emprendimientos listos para atenderles a todos ustedes. 15:41, 3 de la tarde, 41, vamos con más de nuestro programa por acá y suena nada más y nada menos que Yari Rivera,

Y son exactamente las 15:53 minutos y Amarilla se pone ahí cuando la enfrento, ¿no? Buena salsita. Saludos a la gente de Méndez, Tierrita Caliente, ¿qué tal? ¿Cómo están? Saludos por allá en la cooperativa de Taxi Brisas de Lupano. Gracias por el reporte de sintonía a nuestro amigo Fabián. Un bonito, bonito martes, una bonita tarde. Por allá llueve. Llueve allá en la Tierrita Caliente. Y por acá, por el paraíso de la Amazonía también, creo que ya comenzó a llover o ya estaba lloviendo, porque realmente nosotros estamos al fondo y no visualizamos muy bien. Vamos a ver qué es lo que está pasando. Mientras tanto, el saludo se nos va para la gente más alegre de nuestro bello paraíso de la Amazonía, de la provincia de Morona, Santiago. En este martes está bien prendido junto a la estación 106.5. Qué bueno saber que está usted al otro lado del receptor disfrutando de buena música.

0: 106.5, le acompaña 1554.
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0: 3 de la tarde, 54 minutos. Vamos con más de nuestro programa y por supuesto esta. Con esta canción enviamos saludos por acá al barrio Los Laureles. Nos dijeron en la parroquia Santa Marianita. Muy buenas tardes.

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0: que lo bueno está en disfrutar la buena tarde también aquí a través del dial 106.5. que está por allí en casita realizando sus quehaceres. Este es su local comercial, está manejando. Señor conductor, buenas tardes. Nos vamos con saludos para la gente de la ciudad de Macas, Esmeralda Oriental, gracias. El saludo también a la gente de Méndez, Tayusa, Chinimbimi, Patuca. Estamos también saludando a la gente de Limón y Danza, ¿qué tal?
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0: qué tarde tan bonita. Y algo raro, ¿no es cierto? Que hace sol, que llueve, que sí, por aquí, por allá. No importa. Aquí lo importante es que nosotros estamos disfrutando de buena música, de buenos éxitos. La mejor compañía del dial 106.5, www.radioestelar106.5.com. Para el mundo entero transmitimos desde el bello paraíso de la Amazonía. Canción de Olga Tañón, La Gran Fiesta nos ha solicitado, y La Travesía, La Travesía de Juan Luis Guerra. Ya sabes, 0984-548365, habilitado para sugerencias. Igualmente 0982-555664, directamente a nuestra estación en cualquiera de los programas, habilitado. 16-11. Saluditos desde Macas, dice la Esmeralda Oriental. ¿Qué tal? Dianita, ¿qué tal? ¿Cómo va? Deseándole todo lo mejor en este martes hermoso. Y quienes van por acá también disfrutando a través de nuestra plataforma de TikTok. Avanzamos esta tarde hasta la hora 19, amigos, amigas. Compartimos todo lo mejor a través del dial 106.5.

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0: 16:15, 4 de la tarde, 15 minutos. Saludos por acá a nuestro amigo Henry. ¿Cómo que conociendo ahorita? ¿Ah? Saludos, amigo, donde quiera que se encuentre. Gracias por disfrutar de nuestro programa Conexión Estelar en esta tarde bonita de martes. Hoy estamos 11 de agosto del año 2026. Como siempre, brindándole la mejor compañía hasta la hora. ¿Hasta qué hora, señor? Hasta la hora 19 en punto, claro que sí. De lunes a viernes lo acompañamos. Es una sola señal, 106.5, somos la estación orgullosamente sucuense que transmitimos desde el paraíso de la Amazonía a través de www.radioestelar106.5.com.
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0: La canción Fiesta para Dos dice:
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0: Que ahí lo vamos a buscar también por acá.
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0: Ya que está que llueve, que hace sol. Este clip está como que raro. Y por acá, a quienes les encanta disfrutar de este fenómeno astronómico a propósito del cemento Ciencia y Tecnología de Porta Primicias. Eclipse solar del 12 de agosto. ¿A qué hora será este fenómeno astronómico y cómo verlo en Ecuador? Siempre y cuando esté despejado el cielo, por supuesto. La eclipse solar total ocurrirá este 12 de agosto del 2026, aunque será visible principalmente desde España, Groenlandia e Islandia. Hay una manera de admirarlo virtualmente en Ecuador, dice allí. Ya sabe, a usted que le encanta eso, porque realmente esas situaciones son ya para gente que le encanta mismo este tipo de fenómenos astronómicos. Hasta miedo sabe dar, ¿no es cierto? Si tan solo con el cambio de clima, que llueve y que hace sol, nosotros ya andamos como que misteriosos por ahí. ¿Qué irá a pasar? Diciendo, el 12 de agosto del 2026, los ojos de todo el mundo se centrarán en el eclipse solar total, y a pesar de que este imponente fenómeno astronómico no se podrá ver desde Ecuador, también hay expectativa en el país. En plena luz del día, los países del hemisferio norte serán los privilegiados en presenciar cómo todo el cielo se oscurece por completo. Por unos minutos fugaces, la sombra de la luna será la principal protagonista y hará que millones, si no es todo el mundo, miren hacia arriba, maravillados por la perfecta coreografía del universo. Según la NASA, el eclipse solar total es cuando la luna se interpone frente al sol y aquellas personas que se encuentran en el centro de la sombra de la luna lo vivirán en su totalidad. ¿Qué tal? Será el 12 de agosto del 2026, cuando España, Groenlandia e Islandia presencien el eclipse solar total. Ciudadanos de estos países deberán usar gafas especialmente para poder ver este fenómeno. Fuera de esta franja, el eclipse se observará parcialmente en gran parte de Europa, el norte de África y algunas zonas de Norteamérica. Y a pesar de que los ecuatorianos no podrán ver cómo el cielo se oscurece, ni toda Latinoamérica, sí se podrá seguirlo a través de las transmisiones oficiales en vivo que habilitará la NASA en sus canales digitales. ¿Qué tal? Ya ve, usted no se va a quedar con las ganas. De hecho, la transmisión del canal de YouTube de la NASA ya está programada para que se inicie a las 12 horas 15, hora de Ecuador. En una entrevista con el portal de Primicias, el físico y experto del Observatorio Astronómico de Quito, David Choez, cuenta dos puntos importantes del momento de hablar de eclipse. La umbra, que es el eclipse total, es el corazón de la sombra y la zona más oscura. Si un espectador está ubicado en esta franja, verá cómo la luna cubre por completo el disco solar. Es aquí donde se vive y se es el espectáculo de la oscuridad total en pleno día. La penumbra, que es el eclipse parcial, que imagines un anillo más grueso y claro que rodea la umbra. Quienes se encuentran en esta región exterior ven el eclipse parcial, es decir, la luna solo cubre una fracción del sol y deja una franja de luz visible. ¿Qué tal? Esto va a estar bueno. Y va a haber transmisión por los canales de la NASA también. Ahí no se va a quedar con las ganas. Saludos para Dani también por acá. Gracias también por estar compartiendo junto a nosotros.
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0: Esta tarde bonita. No importa si llueve, si hace sol, no importa cómo esté el clima, lo importante es que usted y yo estamos juntitos en esta tarde a través del dial 106.5 hasta la hora 19.

El son de Proyecto 1. Disfrutamos esta tarde exactamente 16:25 en el territorio ecuatoriano. Saludos para Gaby. La canción de Ruby Pérez, Fiesta para Dos, dice no se olvide. Ahí está. Saludos para nuestro amigo Clever también a propósito. Ahí en Chaguaurco. Gracias, como siempre, brindando el mejor servicio. Y al son de Red Estelar también disfrutando en esta tarde. Haciendo su recorrido. ¿Está por dónde se encuentra usted, amigo? Gracias. Sabemos que nos escucha, pero ahí envía su reporte de sintonía 1625 0984-5483-65, habilitado para sugerencias. 0982-55-5664, directamente a nuestra estación. Ya vamos a ver qué está pasando con esos mensajes por allí. Saludos para Saraí, dice. Esto es en Méndez. Buenas tardes, allá, gente bonita.

0: Así es, y era una fiesta para dos nomás. 16:35. 4 de la tarde, 35 minutos. Pero acá tenemos mensajes, saludos, sugerencias también. Saludos para nuestra amiga Isa. Nuevamente por acá, saludos para Efraín también. Está muy prendido junto a la estación 106.5. Y se nos va el saludo para Roberto. ¿Qué tal? Saludos para la chica Fuego, dice allá en Quito. La canción Tus Lágrimas del grupo Yoga. Ya lo buscamos su canción, amigo. Amor Nuevo de Alan Walker para Pilar allá en Quito. ¿Qué tal? En la carita de Dios. Saludos, saludos para allá la gente que está muy prendida también junto a nosotros. 106.5 desde el paraíso de la Amazonía. Lo acompañamos en esta tarde bonita. Martes bonito, martes espectacular. Venimos con todas las ganas, con todo el positivismo, con pie derecho como siempre. Acompañarles a cada uno de ustedes. Esta tarde hasta la hora. Hasta la hora 19. Saludos a Guaminimi, también para nuestra amiga Isa. Ahí viene Alejandro. ¿Qué tal? ¿Cómo está? Buenas tardes. 16:36.
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0: ¿Qué dice, amigo? Saludos para el amor de mi vida que está con el amor de su vida, dice. Vaya. Ok. 16:35, Alejandro, como siempre. Saludos allá en los Estados Unidos, desde la distancia, como siempre nuestro amigo también, enviando su reporte de sintonía. A pesar de la distancia, sintiéndose cerca también de nuestro bello paraíso de la Amazonía. Ya mismo visita, dijo, el paraíso de la Amazonía. ¡Qué bien! Ya sabe que acá lo enviamos ese saludo inmenso desde la distancia. Nos hacen reír por acá. 16:37, avanza el tiempo.

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Así es, yo soy tuyo y de nadie más. Allí estaba la voz de Romeo Santos en el segmento bachatero. Mil gracias a quienes hacen llegar las sugerencias. Vamos con los saluditos por acá. Saludos para Gabriela. Estás en el Nazareno. Igualmente el saludo para Jaime en el Cantón Logroño. Muy buenas tardes, amigos, amigas. Gracias por el reporte de sintonía. Pro que Wambi también. Acá solicitado la canción en privado de Javier. Javi con Manuel Turizo dice, ya está lista por acá esta canción. Igualmente la canción de Romeo Santos, mami. ¿Qué tal? Gracias a ustedes por estar disfrutando de nuestro programa Creación Estelar en esta tarde bonita. En esta tarde de martes. Martes bonito. Nos vamos con el saludo hacia el barrio norte, acá en nuestra ciudad. Saludos a Jenny. Reporte de sintonía a través del 0984-5483-65 hasta la hora 19.

0: para ser martes, demasiada esa música, dice 17:45. 5 de la tarde, 46, avanza el tiempo. Ahí estás como tatuaje del alba. Saludos a la gente que nos está escuchando en el barrio Belén, también en el barrio La Cruz. Muy buenas tardes. El vallenato, a pesar de todo, nos han solicitado, lo tenemos por acá también listo para poder complacerle. 0984-548365 habilitado igualmente. 098-255-5664. En este martes, segundo día de el labores por acá, enviamos saludos también para Giovanni. Estamos con Edison y Mayrita. Esto es allá en la parroquia Huambi.
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0: Canción romántica nos solicitan por acá. Lo vamos a buscar y lo vamos a complacer. Ya mismo se nos viene el segmento más romántico, por supuesto, a partir de la hora 18. En solo minutitos nos queda para seguir disfrutando de este segmento. Viene por acá, sonando ya a pesar de todo, Alex Manga.

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1: Así es, y el amor no basta, y así mismo es. 17:55 minutos, así dice la canción. Enviamos saludos para la gente del barrio centro acá en nuestra ciudad. 0984-548365. Saludos también a la gente de Méndez. El saludo se nos va también hacia Lemón y Danza. Por allí nos escucha Darío. Gracias al reporte de sintonía por acá. Dejamos con más vallenato, dice. Unita de Claudio Vallejo. Están pidiendo por acá ya que para el frío, dice. Ya de una vez. Para que se acabe el martes, ¿sí o qué? 17:56. Saludos a nuestra amiga Grace. ¿Qué tal por acá? Nos está sintonizando también, disfrutando esta buena música en el dial 106.5. Somos la estación orgullosamente sucuense, lo que el paraíso de la Amazonía. Pero ¿cómo te atreves? A ver, vamos con esta.

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0: Perfecto, soy exactamente ya las 18 horas 40 minutos allí en el segmento más romántico, como siempre, complaciendo sugerencias, compartiendo con ustedes. Muchísimas gracias en este martes bonito, este martes que realmente lo hemos compartido al máximo por acá también. Saludos a Giovanni, a Jessy también, saludos para Magali. Esto es en el barrio Los Artesanos. Gracias por estar compartiendo junto a nosotros y disfrutando del mejor programa Conexión Estelar en esta tarde y noche. En la línea móvil 0984-5483-65 está totalmente habilitado para que usted realice sugerencias musicales y comparte junto a nosotros el programa Conexión Estelar. Vamos por acá. Dejándolo junto a la voz de la oreja de Van Gogh, esta canción Muñeca de Trapo, nos habían solicitado que a propósito el saludito se nos va para Daisy también. Gracias por la sugerencia.
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Perfecto, son exactamente las 18 horas 59 minutos. Amigos, amigas, llegamos hacia la parte final del programa Conexión Estelar. Que todos ustedes tengan una buena noche. Les acompañó su amiga y humilde servidora de siempre que les habla Carmen. Ya sabes, si Dios permite, el día de mañana de retorno nuevamente con nuestro programa Conexión Estelar. Una buena noche. Cuídense muchísimo. Chao, chao.